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2: 6 de la tarde, ya con 3 minutos, 6 con 3 en Radio Felicidad, 1180 AM, los mejores momentos. Qué gusto y qué placer estar contigo siempre a través del 1180 de AM, los mejores momentos. Listos para ir con la música y las emociones siempre a través de Radio Felicidad. ¿Cómo estás, mi querido Andrés?
3: Todo bien, amigo.
2: Perfecto, mis compañeros de tráfico y clima tienen para usted toda la información vial cada 20 minutos y nosotros listos para llevarle más música con 3 canciones seguiditas, 6 con 30 el poema. Camilo Sesto, Miguel Bosé y Joan Sebastián. Ándele estos tres. Rumores, las 6:04.

6 de la tarde ya con 15 minutos, 6 con 15 en Radio Felicidad. 1180M, los mejores momentos, y aquí tenemos tu pantalla plana para papá. 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Mucha suerte y muchas gracias. Vámonos con la música. Ánimo, ¿a qué más emociones? El príncipe, cuando vayas conmigo.

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2: ¿Qué tal? Para mí es un gusto acompañar tu camino y vamos con toda la información de las calles.
1: Aviso.
2: Debido a la lluvia se implementa servicio provisional en el tren ligero entre Estadio Azteca y Tasqueña. Tómalo en cuenta.
1: A vuelta de rueda.
2: En Boulevard Picacho Ajusco de Periférico a Tecal. También se complica el avance en Insurgentes de Eje 4 Norte a Río de los Remedios.
1: Lento.
2: En Avenida Tláhuac de José Clemente Orozco a Periférico. Vamos poco a poco en Medellín de Insurgentes a Viaducto.
1: Ligera carga.
2: En Año de Juárez, de Ermita Iztapalapa a Circuito Interior.
1: Buen avance.
2: Aprovecha que no hay tráfico en Boulevard Virreyes, de Prado Sur a Montes de Auvernia.
1: Clima.
2: 19 grados. Te dejo en compañía de Manuel Orozco en Radio Felicidad.
1: Gracias, Fernanda.
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3: Son las 6.
4: Con 22 minutos.
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6: Las 6 de la tarde, ya con 23 minutos, 6 con 23.

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2: Muy buena tarde, son las 6:33, 6 de la tarde, ya con 33 minutos en Radio Felicidad 1180 AM, los mejores momentos. Siempre es un placer poder estar contigo y hemos llegado al momento del poema aquí en Radio Felicidad y esto dice así: te amé sin avisarte. No hubo un anuncio ni planes, ni un momento exacto. Un día simplemente me descubrí amándote, sin condiciones, sin miedo a perderme en ti. Y aunque nunca lo dije, lo supiste. Porque hay amores que no se confiesan con palabras, sino con la manera en que se mira, se cuida y se espera. Te amé sin avisarte. El poema en Radio Felicidad, 1180 AM, los mejores momentos. Vamos con la música, son los Teen Tops y Presumida. Las 6:34 ya.
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7: Son las 6.
1: Con 38 minutos. 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

0: Más música a través de Radio Felicidad, 1180M, los mejores momentos. Un abrazo para todos ustedes. Siempre es un placer poder estar contigo aquí en Radio Felicidad y en este, pues sí, viernes distinto para muchos, ¿verdad? Viernes todavía futbolero para otros. Y un fin de semana que se acerca definitivamente con las más características. Pues muchas gracias por estar con nosotros siempre a través de Radio Felicidad. Gracias al joven distinguido Fabián que estuvo con nosotros.
1: Este soy yo.
0: Y se queda con todos ustedes hasta las 12 de la noche y hasta que el cuerpo aguante. Gracias, Fabián.
2: De nada.
0: Y bueno, pues nosotros vamos a despedirnos con la buena música. Trigo Limpio nos canta Arena. Ya viene más adelante nuestro querido Gustavo Albite, es decir, a las 6 de la mañana.
2: Ya viene, sí.
0: El día de mañana se acerca, muy cerca. 9 y será a las 7. Gracias.

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4: Qué gusto acompañar tu camino y seguimos con más información.
3: Aviso.
4: El horario de atención para realizar la verificación vehicular en la Ciudad de México es de lunes a sábado de 8 de la mañana a 8 de la noche.
3: A vuelta de rueda.
4: En circuito interior de La Raza a Eduardo Molina. También se complica el avance en Constituyentes. De Avenida Bosques a Lomas Altas.
3: Lento.
4: En Avenida Fortuna de Avenida Hospital Benito Juárez a Insurgentes. Vamos poco a poco en Avenida Juárez, de Luis Moya a Eje Central.
3: Ligera carga.
4: En Calzada México-Tacuba del circuito interior a Mariano Escobedo.
3: Buen avance.
4: Aprovecha que no hay tráfico en Avenida 608 de Avenida 661 a Río Consulado.
3: Clima.
4: 19 grados.
3: Gracias, Fernanda.
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0: Son las 7.
1: Con 4 minutos.
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2: Buenas noches, ya a las 7 de la noche con 15 minutos llega Emanuel, Toda la Vida. Que tengan un excelente regreso a casa.
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2: Que tengas buen camino y seguimos con más información.
1: Aviso.
2: Está habilitada circulación reversible en Fray Servando Teresa de Mier, de Topacio hasta pasar Congreso de la Unión.
1: A vuelta de rueda.
2: En Eje 6 Sur de Patriotismo a División del Norte. También se complica el avance en Eje Central de Izasaga a 16 de septiembre.
1: Lento.
2: En Primero de Mayo de Periférico a Gustavo Vaz.
1: Ligera carga.
2: En Avenida Universidad de Río Churubusco a División del Norte. Con ligera carga en Ejército Nacional de Gutenberg a Río San Joaquín.
1: Buen avance.
2: Aprovecha que no hay tráfico en la autopista México-Pachuca de Vía Morelos a Periférico Río de los Remedios.
1: Clima.
2: 18 grados.
1: Lluvia.
2: En varios puntos de la ciudad.
1: Gracias, Fernanda.
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6: Son las 7
7: con 22 minutos.
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1: Siete de la noche ya con 27 minutos, en este momento llega Roberto Carlos. De 1980, No te apartes de mí. Que tengan una excelente noche y buen regreso a casa.

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1: El nacido en Argentina, Alberto Cortés, llega con No soy de aquí, 7:35.
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0: Son las 7.
1: Con 40 minutos.
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1: 7 de la noche ya con 48 minutos. Llega Yuri. Me tienes que querer. Precaución al manejar. Llueve en algunas partes de la ciudad. En este momento 18 grados la temperatura. Buen regreso a casa. Sí.

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2: En 4 minutos ya a las 8 de la noche. Lo seguimos acompañando con la mejor música en ese trayecto a casa o en el trabajo. Excelente noche.

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2: Que tengas buen camino y seguimos con más información.
1: Aviso.
2: Debido a la lluvia, continúa el servicio provisional en el tren ligero entre Estadio Azteca y Tasqueña. Tómalo en cuenta.
1: A vuelta de rueda.
2: En Río de los Remedios, de vidrio plano hasta la autopista México-Pachuca. También hay intensa carga en viaducto Miguel Alemán de Eje Central a Insurgentes.
1: Lento.
2: En Ermita Iztapalapa, de Plutarco Elías Calles a Circuito Interior.
1: Ligera carga.
2: En Mariano Escobedo, de Circuito Interior a Ejército Nacional.
1: Buen avance.
2: Aprovecha que no hay tráfico en Avenida Lomas Verdes. De Presa Medín a Vía Adolfo López Mateos.
1: Clima.
2: 18 grados.
1: Lluvia.
2: En varios puntos de la ciudad.
1: Gracias, Fernanda.
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2: Ah, no.
1: Son las 8.
2: Con 3 minutos.
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3: 8 de la noche ya con 4 minutos. 8 con 4. 18 grados la temperatura. Llueve en varios puntos de la ciudad. Hay que manejar con precaución. Llega Camilo Sesto. Perdóname. Buen regreso a casa.

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2: Del álbum Busca a una mujer de 1988, llega Luis Miguel, Fría como el viento. Ya a las 8:14, 18 grados la temperatura. Que tengan una excelente noche.
3: Sí.

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2: Que tengas buen camino y seguimos con más información.
1: Aviso.
2: Tómalo en cuenta. Debido a un plantón, se encuentra cerrada la circulación en 5 de mayo desde Eje Central hasta Simón Bolívar. Tus alternativas: Eje 1 Norte, Donceles y Venustiano Carranza.
1: A vuelta de rueda.
2: En Río de los Remedios, de vidrio plano hasta la autopista México-Pachuca.
1: Lento.
2: En Constituyentes, de Avenida de las Torres a prolongación Paseo de la Reforma. Vamos poco a poco en Florencia, de Chapultepec a Paseo de la Reforma.
1: Ligera carga.
2: En Rivera de San Cosme, de Insurgentes a Circuito Interior.
1: Buen avance.
2: Aprovecha que no hay tráfico en Patriotismo, de Río Mixcuac a San Antonio.
1: Clima.
2: 18 grados y continúa lloviendo en varios puntos de la ciudad.
1: Gracias, Fernanda.
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1: Son las 8
0: con 23 minutos.
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1: Tráfico y clima en Radio Felicidad.
2: Qué gusto acompañarte y seguimos con más información.
1: Aviso.
2: Hay una volcadura en Doctor Río de la Loza y Doctor Carmona y Valle en la colonia Doctores. Además, tenemos inundación en Avenida Insurgentes a la altura del Metrobús La Joya.
1: Accidente.
2: En Río Churubusco, pasando Canal de Miramontes hacia La Viga. Tómalo en cuenta y conduce con mucho cuidado.
1: A vuelta de rueda.
2: En Insurgentes, de Montevideo a Río de los Remedios.
1: Lento.
2: En Chapultepec, de Insurgentes a Bucareli. También vamos lento en Avenida Juárez, de Luis Moya a Eje Central.
1: Buen avance.
2: Aprovecha que no hay tráfico en Río San Joaquín de Periférico a Molier.
1: Clima.
2: Nos mantenemos en los 18 grados.
1: Lluvia.
2: En varios puntos de la ciudad.
1: Gracias, Fernanda.
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4: Son las 8
5: con 40 minutos.
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5: Que tengas buen camino y seguimos con más información.
4: Aviso.
5: Hay una volcadura en la autopista México-Cuernavaca a la altura del kilómetro 75 con dirección a Cuernavaca.
4: Accidente.
5: En Boulevard Puerto Aéreo, pasando eje 1 norte hacia Oceanía. Tómalo en cuenta y conduce con cuidado.
4: A vuelta de rueda.
5: En Tlalpan de Miguel Ángel de Quevedo a Periférico. También en Insurgentes, de Montevideo a Río de los Remedios.
4: Lento.
5: En Avenida 608 de Metro Bosque de Aragón hasta Avenida 412.
4: Ligera carga.
5: En Avenida Universidad de Río Churubusco a División del Norte.
4: Buen avance.
5: Aprovecha que no hay tráfico en Antonio Caso de Insurgentes a Circuito Interior.
4: Clima.
5: 17 grados.
4: Lluvia.
5: En varios puntos de la ciudad.
4: Gracias, Fernanda.

0: Son las 9.
1: Con 2 minutos. 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
1: 9 de la noche ya con 13 minutos, llega Vicente Fernández, el último beso. Noche fresca en la Ciudad de México, 17 grados la temperatura, que tengas un excelente regreso a casa. Seguimos acompañándote.

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1: Tráfico y clima en Radio Felicidad.
2: Que tengas excelente camino.
1: Aviso.
2: Sigue la movilización de cuerpos de emergencia atendiendo las afectaciones por la lluvia en Periférico a la altura de Viaducto Tlalpan.
1: Accidente.
2: En Río Churubusco, pasando canal de Tezontle con dirección a Eje 6 Sur. Tómalo en cuenta y conduce con mucho cuidado.
1: Lento.
2: En Zaragoza, de Telecomunicaciones a República Federal. También se complica el avance en Insurgentes de Rivera de San Cosme a Eje 1 Norte.
1: Ligera carga.
2: En Florencia de Chapultepec a Paseo de la Reforma, con carga en semáforos en Río Mixcuac de Insurgentes Sur a Revolución.
1: Buen avance.
2: En Ceilán de Eje 5 Norte a Cuitláhuac.
1: Clima.
2: 17 grados.
1: Lluvia.
2: En varios puntos de la ciudad.
1: Gracias, Fernanda.
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6: Son las 9
7: con 22 minutos.
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2: 8:27, ya a las 8 de la noche con 27 minutos llega Luis Ángel Lluvia.

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1: Tráfico y clima en Radio Felicidad.
2: Que tengas excelente camino.
1: A vuelta de rueda.
2: En Insurgentes, de Montevideo a Río de los Remedios. También se complica el avance en Periférico de Insurgentes a Viaducto Tlalpan.
1: Lento.
2: En Chapultepec, de Insurgentes a Bucareli. Vamos poco a poco en Eje Central de Izazaga a República de Uruguay.
1: Ligera carga.
2: En Florencia, de Chapultepec a Paseo de la Reforma. Con carga en semáforos en Río Mixcoac, de Insurgentes Sur a Revolución.
1: Buen avance.
2: Aprovecha que no hay tráfico en Río San Joaquín de Periférico a Molier. Libre en Ceilán, de Eje 5 Norte a Cuitláhuac.
1: Clima.
2: Nos mantenemos en los 17 grados.
1: Gracias, Fernanda.
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1: Son las 9
0: con 41 minutos. 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
1: 9:57, 17 grados la temperatura, noches y días perdidos, los Royals.

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2: Que tengas buen camino y seguimos con más información.
1: Aviso.
2: Tómalo en cuenta. Debido a un plantón, se encuentra cerrada la circulación de 5 de mayo desde Eje Central hasta Simón Bolívar. Tus alternativas, Eje 1 Norte, Donceles y Venustiano Carranza.
1: A vuelta de rueda.
2: En Periférico de Insurgentes a Viaducto Tlalpan.
1: Lento.
2: En Zaragoza de Telecomunicaciones a República Federal. También vamos lento en Tasqueña de Tlalpan a Canal de Miramontes.
1: Ligera carga.
2: En Río Mixcoac de Insurgentes Sur a Revolución. Con ligera carga en Viaducto Miguel Alemán de Insurgentes a Tlalpan.
1: Buen avance.
2: Aprovecha que no hay tráfico en Avenida Revolución de Eje 10 Sur a Barranca del Muerto.
1: Clima.
2: 17 grados.
1: Gracias, Fernanda.
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0: Son las 10
1: con 3 minutos.
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2: 10 de la noche con 15 minutos. 10 con 15. Llega Joan Sebastián y las mariposas.
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3: Para mí es un gusto acompañarte.
0: Aviso.
3: Mañana no circulan los autos con holograma 1 de verificación, terminación de placas en número par. Los holograma 2 y foráneos. Holograma 0 y doble 0 quedan exentos.
0: A vuelta de rueda.
3: En periférico de Insurgentes a viaducto Tlalpan.
0: Lento.
3: En Constituyentes de Observatorio hasta Avenida de las Torres. Vamos poco a poco en Insurgentes de Mario de la Cueva a Tlalpan.
0: Ligera carga.
3: En Ejército Nacional de Río San Joaquín a Circuito Bicentenario. Con carga en semáforos en Florencia de Chapultepec a Paseo de la Reforma.
0: Buen avance.
3: En Francisco del Paso y Troncoso de Canal de Tezontle a Eje 3 Sur. Libre en Ejército Nacional de Circuito Bicentenario a Río San Joaquín.
0: Clima.
3: 17 grados.
0: Gracias, Fernanda.
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6: Son las 10
7: con 20 minutos.
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2: Que tengas excelente camino y seguimos con más información.
1: Aviso.
2: La línea 2 del Metrobús todos los viernes y sábados tiene horario de servicio ampliado hasta la 1 de la mañana. Saliendo a la 1, la última unidad en Tepalcates o en Tacubaya.
1: Lento.
2: En Insurgentes, de Mario de la Cueva a Tlalpan. También vamos lento en Zaragoza, de Telecomunicaciones a República Federal.
1: Ligera carga.
2: En Viaducto Miguel Alemán de Insurgentes a Tlalpan. Con ligera carga en Río Mixcoac de Insurgentes Sur a Revolución.
1: Buen avance.
2: En Canal de Tezontle de Francisco del Paso y Troncoso a Canal de Río Churubusco. Libre en Valderas de Independencia a Chapultepec.
1: Clima.
2: 17 grados.
1: Gracias, Fernanda.
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1: Son las 10.
0: Con 39 minutos. 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
2: 10 de la noche ya con 39 minutos de 1983 llega Django, Corazón Mágico. 17 grados la temperatura, que tengan un excelente regreso a casa.

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4: Qué gusto acompañar tu camino y empezamos con la última hora de información vial.
3: Aviso.
4: Se restablece el servicio en la totalidad de las estaciones del tren ligero entre Tasqueña y Xochimilco.
3: Lento.
4: En Zaragoza de Avenida Galatao a República Federal. También vamos lento en Tasqueña de Tlalpan a Canal de Miramontes.
3: Ligera carga.
4: En Ermita Iztapalapa de Eje 3 Oriente hasta llegar a Avenida Tláhuac. Vamos con ligera carga en viaducto Río de la Piedad de Tlalpan a Congreso de la Unión.
3: Buen avance.
4: Aprovecha que no hay tráfico en Barranca del Muerto de Periférico a Río Mixcoac. Libre en Bosque de la Reforma. De Reforma a Paseo de los Agüehuetes.
3: Clima.
4: 17 grados.
3: Gracias, Fernanda.
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3: Son las 11.
0: Con 3 minutos.
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1: 11 de la noche con 8 minutos. Llega José José, insaciable amante.
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2: Qué gusto acompañar tu camino y empezamos con la última hora de información vial.
1: Aviso.
2: Se restablece el servicio en la totalidad de las estaciones del tren ligero entre Tasqueña y Xochimilco.
1: Lento.
2: En Zaragoza de Avenida Galatao a República Federal. También vamos lento en Tasqueña de Tlalpan a Canal de Miramontes.
1: Ligera carga.
2: En Ermita Iztapalapa de Eje 3 Oriente hasta llegar a Avenida Tláhuac. Vamos con ligera carga en viaducto Río de la Piedad de Tlalpan a Congreso de la Unión.
1: Buen avance.
2: Aprovecha que no hay tráfico en Barranca del Muerto de Periférico a Río Mixcoac. Libre en Bosque de la Reforma. De Reforma a Paseo de los Ahuehuetes.
1: Clima.
2: 17 grados.
1: Gracias, Fernanda.
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3: Son las 11.
4: Con 22 minutos.
5: Escúchenme todos los días a partir de las 6 de la mañana. Y dice... ¿Amaneció usted enamorado? Pues ande usted.
6: Qué mejor.
5: Correspondiendo a ese amor. ¿Le gusta alguna chica? Con eso puede conquistarla. Yeah, yeah. Le puede llamar por teléfono y mi reina, te voy a dedicar una canción en el radio. Felicidad.
6: Oh, eso está bueno.
5: Que no sea que se pare la bola o la cucaracha.
6: No.
5: O la chancla.
7: O la bomba. La bola.
5: Porque lo valioso no es el amor que dice te amo en voz alta, sino el amor es el que en silencio te sostiene. Bueno, no sé precisar dónde, pero ayer lejanamente oí este tema.
6: ¿En serio?
5: Por ahí lo oí. Yo dije, ay, ya, qué bueno que ya va a empezar la segunda parte del rocódromo.
6: ¿Qué dijiste? Pues espera, yo.
5: Dije, pero ahora, ¿quién diría?
6: Sí.
5: Pues,
6: sí.
5: Bueno. Lo invito a disfrutar los mejores momentos. Soy Gustavo Albite. Nos escuchamos todos los días de 6 a 11 de la mañana.

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2: Para mí es un gusto acompañar tu camino y seguimos con más información.
1: Aviso.
2: La línea 2 del Mexicable tiene un horario de servicio de lunes a viernes de 5 a 23 horas, sábados de 6 a 23 horas y domingos de 7 a 23 horas. El costo del viaje es de 10 pesos.
1: Lento.
2: En Zaragoza de Avenida Calatagua, República Federal.
1: Ligera carga.
2: En Chapultepec de Insurgentes a Bucareli. Tenemos ligera carga en Ermita Iztapalapa de Eje 3 Oriente hasta llegar a Avenida Tláhuac.
1: Buen avance.
2: Aprovecha que no hay tráfico en Arquímedes de Paseo de la Reforma a Presidente Masaryk. Libre en Barranca del Muerto de Periférico a Río Mixcoac.
1: Clima.
2: 16 grados.
1: Gracias, Fernanda.
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1: Son las 11.
0: Con 43 minutos. 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
2: Deseo que pases una excelente noche. Para mí fue un gusto acompañar tu camino y me despido con esta última información vial.
0: Aviso.
2: Mañana no circulan los autos con holograma 1 de verificación, terminación de placas en número par. Los holograma 2 y foráneos. Holograma 0 y doble 0 quedan exentos.
0: Buen avance.
2: En eje 4, norte de Ferrocarril Hidalgo a Gran Canal. Libre en Gustavo Vaz, de Periférico a Puente de Vigas. Fluido en Monterrey, de Obrero Mundial a eje 2 sur. Y aprovecha que tampoco hay tráfico en Paganini, de Río Consulado a eje central.
0: Clima.
2: 16 grados. Para mañana esperamos una temperatura máxima de 22 grados, una mínima de 15 grados y 50% de probabilidad de lluvia. Así que no olvides tu paraguas.
0: Gracias, Fernanda.
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3: Son las 8.
4: Con 30 minutos.
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5: Son las 10
6: con 25 minutos.
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3: Son las 6.
4: Con 5 minutos.
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6: Señoras y señores, en el 1180 de la banda de amplitud modulada y la plataforma digital de iHeartRadio. Aquí se ubica Radio Felicidad. Este es el foco del cariño y del respeto en el radio. Y qué bueno que están con nosotros, ¿eh? Muchísimas gracias. En la producción, Diego Armando Islas Mejía.
7: Ya salió el intelectual.
6: El niño de la luna, efectivamente, en la dirección técnica, el terrible Fab.
8: Este es allá.
6: Fabián Cortés, quien el apellido tiene la fama, y mi nombre es Gustavo Albite.
9: El macho.
6: Señoras y señores, todos estamos dispuestos para que sea un buen día y para empezar con el pie derecho, así se dice tradicionalmente, cuando uno quiere empezar positivamente y que todo le salga a pedir de boca. Planéenlo naturalmente, piénselo muy bien y háganlo con una actitud de servicio y otro gallo nos va a cantar. ¿Cachapronte? ¿Dónde está? Ahí está. Este gallo sí es gallo.
10: Este gallo sí.
6: Ni más ni menos.
10: Tengo que peinarlo porque...
6: Sí, por favor. Gracias. Muy buenos días.
10: Venga, chapronte.

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0: Son las 6
1: con 35 minutos.
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1: Hola, queridos amigos.
2: Hola.
1: Vamos a hacerles una pregunta. ¿Usted padece constantemente de agruras?
3: No, ay, a veces.
1: ¿Terribles?
3: Sí, son terribles.
1: Apunte, por favor, la siguiente recomendación que le va a ayudar a dejar de sentir ese malestar. Mire usted, necesitamos medio litro de agua, el jugo de 3 limones y unas ramitas de cilantro.
3: Y tener agruras también.
1: Deje usted que hiervan todos los ingredientes y posteriormente déjelo reposar hasta que se enfríe. Tome usted esta bebida diariamente en ayunas hasta que desaparezcan las agruras.
3: Muchas gracias, Fab. Vamos a probarlo.
4: Chéquelo, muchachos, a ver qué tal me quedaron las agruras.
1: Hasta le cambia la cara.
4: Sí.
1: Ya sin agruras.
3: Ay, sí me gustó. Está rico.
1: Hasta el rostro lo tenía agrio.
3: Sí. Ya sin agruras.
1: Pero ahora, no, qué barbaridad.
3: Ya no, listo para las 7 de la mañana.
1: Con permiso de ustedes.
4: Vámonos. Pásenle de este lado.

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4: Muy buen camino, vámonos con más.
3: Buen avance.
4: Tome nota, Barranca del Muerto lleva buena circulación de Periférico hasta Río Mixcoac. También te vas a encontrar con buen avance sobre Monterrey. Esto de Obrero Mundial hasta Eje 2 Sur. Recuerda que vamos a encontrar sobre Paganini buena circulación de Río Consulado hasta Eje Central. Sin problemas, Rivera de San Cosme de Circuito Interior hasta llegar a Insurgentes. ¿Vas a utilizar Viaducto Río Becerra?
3: Fluido.
4: Aquí encontraremos muy buena circulación de Viaducto Miguel Alemán al Distribuidor Vial San Antonio.
3: Clima.
4: Oigan, ya tenemos en estos momentos 15 grados en la temperatura. No le cambien, yo soy Oli, están escuchando Radio Felicidad.
3: Gracias, Olimpia.
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3: Son las 7.
5: Con 5 minutos.
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2: Sábado Distrito Federal.
3: Día de Raya.
2: Sábado.
4: Queridos amigos, señoras y señores, pues hoy es sábado, hoy es sábado, qué bonito día, qué bonito día. Entonces, culmine usted la semana descansando, haciendo ejercicio, cantando, brindando. ¿Qué más se puede hacer en un sábado, queridos amigos? Lavar ropa, efectivamente, barrer. Ande usted.
5: Escoger los frijolitos.
4: El que paga lo que debe sabe del mal que padece. ¿Cómo? Digo, sana del mal que padece.
5: Escoger los frijoles para unos ricos frijoles.
4: Ah,
5: eso es muy bueno también.
6: Qué rico, qué rico, qué rico.
5: Quitarle todas las piedras.
4: Comprar la barbacoa.
5: Sí, la barbacoa también.
4: Bueno, pues ojalá que usted disfrute este día. Señores y señores, lo deseamos fehacientemente. Mis compañeros Diego Armando Islas en la producción. Me critican, no importa, no importa que el dolor de mil pisadas marquen en mí huellas ensangrentadas. Yo quiero hacer, seguir siendo puente divino y estar al final de tu camino. ¿Eh? Bueno, muchas gracias. En la dirección técnica, el terrible Fab. Fabián Cortés, quien el apellido tiene la fama, le deseamos un día bello. Bonito, de aromas riquísimos, que desayune usted muy sabroso, que le vaya muy bien el día de hoy. Oiga, pues eso de que alguien le desee en el radio un buen día, pues es bonito, ¿no? Ya sabe usted, ya sabe usted como con una sonrisa a la calle.
7: Es lo mejor, lo superior.
4: Sí, señor. Ah, ese es comercial, creo que está de cerveza.
5: ¡Qué barbaridad! ¡Gol!
4: ¡Buenos días!

0: Caray, qué pena, cuánto siento que ya se haya marchado el maestro Rubén Méndez del Castillo.
1: ¿Sí, vos?
0: Porque pues, escuchar su canción diariamente en Radio Felicidad.
1: Oye, con estas voces.
0: Se llama Las Otras Mañanitas, porque a mí me preguntan, ¿eh? Así como, oye, ¿cómo se llama esa de...? Entonces ya les digo que son Las Otras Mañanitas, Pedro Infante.
1: Cuando quieran vamos a cantarles, Gus.
0: Sí, cómo no. Es,
2: que vayamos a cantar.
1: Cobramos caro.
0: ¿Ah, sí?
1: Sí.
0: Y llevamos una oferta de aceite de caguama.
2: Ah, sí, también vendemos por litro.
0: Está incluida en el precio. Claro. Señoras y señores, buenos días. Fíjense ustedes que este sábado 13 de junio, el santo es de los siguientes individuos.
2: Blue Demon.
0: Antonio de Padua. Ah. Fandila.
1: Cortés.
0: Ah. Aquilina. Ah. Aventino.
1: Cortés. No está con
0: nosotros. Seteo. Ah. Eulogio. Oh. Felícula. Así como película, ah, pero
1: vi,
0: con F.
1: Ayer fui una, sí. Fui una
0: y
1: película.
0: Trifilio. Oh. Este es como triple hermano, ¿no? Trifilio.
1: Sí, trifilio. Sí, hijo, sí, es cierto. ¿No? Triple sí, hijo. Tiene la raíz. ¿No?
0: Bueno.
1: Filios.
0: Oh. Antonio de Padua, Fandila, Aquilina, Aventino, Seteo, Eulogio, Felícula o Trifilio.
1: Sí, oye, yo no os quiero decir, nuestro ingeniero es un irresponsable. Viene llegando a esta hora para cantar las mañanitas. Qué barbaridad, nuestro ingeniero.
0: No,
1: ya no es posible, ya lo felicitamos.
0: Apaga todo.
2: ¿Sí?
0: Que cante solito.
2: Solo, claro.
0: A ver.
2: Castillo. Ah, caray.
0: El ingeniero José de Jesús.
1: ¿Cómo es sábado?
0: Caballero y rayón.
1: Venga, venga, dale.
0: Silencio, por favor, silencio.
2: A ver, cántale, Inge.
0: Una, dos,
3: ¿pero a capela o qué?
2: Sí, ya te puedo. ¡Oh, se pone exigente!
0: Le hablamos a la Sinfónica de Londres, pero está ocupada.
3: Ahí va. Venga, amigo. Con mucho gusto.
1: Tres, dos.
3: El saludo que te traigo en este día es la muestra de amistad que yo te doy.
0: Tiembla, Alejandro Fernández.
1: Si
0: tiembla.
1: Dormida tú te encuentras todavía.
3: Si dormida tú te encuentras todavía. Ya despierta para que escuches mi canción.
1: Mi canción.
3: Solo vengo acompañado de mis cuates.
0: Ya. Tampoco. Si no es concierto.
1: ¿Cuál es tu Instagram?
3: También llegué tarde a la inauguración.
0: Con eso damos por terminada esta sección de felicitaciones. No, no puede ser, con permiso.
1: Gracias.

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2: Hola, ¿qué tal amigos de Radio Felicidad? Vámonos con toda la información vial.
1: Aviso.
2: Tome nota, hoy no circulan los vehículos con holograma 1 de verificación, terminación de placas en número par. Todos los holograma 2 y foráneos, holograma 0 y doble 0, quedan exentos, ya lo sabes.
1: Buen avance.
2: Sobre Rivera de San Cosme, nada te retrasa de circuito interior hasta Insurgentes. Obrero Mundial también es muy buena opción. De Medellín y hasta llegar a Doctor Verdis vamos a encontrar buen avance. Barranca del Muerto también avanza sin problemas de Periférico hasta Río Mixcoac. Sobre Avenida Chapultepec hay buena circulación de Bucareli hasta llegar a Insurgentes.
1: Fluido.
2: Sobre Arquímedes, de Paseo de la Reforma hasta Avenida Presidente Masaryk.
1: Clima.
2: Ya tenemos 15 grados en la temperatura, no le cambien, ya regresamos con más.
1: Gracias, Olimpia.
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1: Son las 7
0: con 24 minutos. iHeartRadio es la aplicación y página oficial para escuchar Radio Felicidad 1180 AM. 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
2: Este señor. Pero hablemos de Tom Jones. Le digo a usted que era una locura. Las mujeres gritaban, morían por este hombre, cuyo nombre fue en realidad Thomas Jones Woodward, conocido comúnmente como Tom Jones. Cantante, actor, personalidad de la televisión británica. Le llamaban el Tigre de Gales. Es uno de los cantantes más destacados y populares de Gales y del Reino Unido. Ha vendido hasta el momento 120 millones. Bueno, cuando eran físicos era más fácil contabilizarlos. Ahora se miente mucho, pero cuando menos el equivalente sería en piezas físicas a 120 millones de discos en todo el mundo. Se sucedían uno y otro y otro y otro éxitos. Y fíjese usted que el radio no le tocaba mucho, salvo la canción Delilah o Dalila. Creo que el radio en México, cuando menos, no le tocó mucho. Pero era un fenómeno y eso no hay quien lo pueda negar. Actualmente está retirado, tiene dos hijos. Es un hombre que, cuando menos en su mejor momento, medía 1.77. Y en los años 60 y 70, como le platico a usted, fue un sex symbol y una figura frecuente en Las Vegas. Yo creo que eso le daba mayor renombre, ¿no? La presentación en Las Vegas. Las actuaciones abarcan distintos géneros musicales. Fue un rey en el pop, en el rhythm and blues, en el gospel, en el country, en el dance y el soul. En el pico de la popularidad, Tom Jones también condujo su propio programa de variedades que se llamó This Is Tom Jones, de 1969-71, el cual fue un éxito televisivo. Una celebridad mundial, un sex symbol masculino, Tom Jones. 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
2: Muy buena mañana, vámonos con más.
1: Lento.
2: Tome nota, el avance está lento en Paseo de la Reforma, esto de Avenida Hidalgo hasta Glorieta Colón. También nos encontraremos.
1: Carga.
2: Sobre Avenida Chapultepec de Circuito Interior hasta Valderas. La calzada de Guadalupe con carga de Eje 3 Norte hasta llegar a Fortuna.
1: Buen avance.
2: Sobre Monterrey de Obrero Mundial hasta Eje 2 Sur. También encontraremos buen avance en Rivera de San Cosme de Circuito Interior hasta llegar a Insurgentes.
1: Clima.
2: Oigan, ya tenemos en estos momentos una temperatura de 16 grados. No le cambien porque ya regresamos con más.
1: Gracias, Olimpia.
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1: Son las 7
0: con 41 minutos.
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2: Pues verá usted al niño de la luna, nuestro productor lo ponen a limpiar el horno de microondas y de ahí saca una nota. Resulta que en la gran mayoría de los hogares, dice nuestro productor, el microondas es uno de los electrodomésticos que más se usa y en consecuencia es de los que más se ensucian y acumulan residuos de comida. Entonces nos comparte un remedio para eliminar la suciedad y la grasa acumulada dentro del microondas.
3: ¿Comprar uno nuevo?
2: No, lo único que necesita usted es un poco de jugo de limón y un recipiente apto para microondas. Mire usted. Llene el recipiente con un poco de jugo de limón y agua antes de calentarlo en el microondas hasta que hierva. Esto se puede demorar unos minutos. Al hervir el jugo de limón, la grasa acumulada dentro del microondas se aflojará. El mismo jugo de limón hará que el microondas tenga un olor fresco. Esto ayudará a que su microondas tenga un olor agradable y hará su limpieza mucho más fácil y efectiva. Únicamente tendrá que pasar un paño limpio para remover la suciedad acumulada y listo. Mire usted, esperamos que le sirva. ¿Ya estás limpiando el microondas?
3: Ya, aquí
2: tenemos de todo, y ustedes, cabina, laboratorio, cocina.
3: Todo.
4: Y almacén también.
2: Salón de lectura. Muy buenos días, luego les avisamos qué tan limpio quedó el microondas.

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0: Son las 8.
1: Con 2 minutos.
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4: Queridos amigos, señoras y señores, alrededor de las 8 de la mañana todavía está uno dormido, sí. Este día, ¿no? Sí, está uno descansando, está uno reposando. No, por eso sí despierta.
5: Y eso que no encontré la cubeta.
4: Cualquiera. Queridos amigos, somos Diego Armando Islas Mejía en la producción. El niño de la luna en la dirección técnica, el terrible Fabio. Fabián Cortés tiene el apellido, tiene la fama y ahí la dejamos, nomás.
5: De todos modos, sí. El macho.
4: Muy buenos días.

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1: Pues a todo lo que tenga buena intención hay que prestarle atención, porque, oiga, usted en algún momento nos ha de servir. Y en este caso le platicamos que con el paso del tiempo la salud de los huesos se puede ir deteriorando si no los ejercita constantemente. Esto puede aumentar el riesgo de sufrir lesiones en el futuro. Y efectivamente, la gente de edad, sobre todo, debe tener mucho cuidado con sus huesos. En el caso de las mujeres, que pueden ser además atacadas por enfermedades propias de su sexo, el riesgo, en el caso de las mujeres, el riesgo es aún mayor debido a los cambios hormonales que se dan a partir de los 50 años. Muchos adultos mayores temen hacer ejercicio por el riesgo de sufrir una lesión, lo cual se vuelve contraproducente. Nunca, dicen los que saben, es tarde para mantener una buena salud ósea. Solo se necesita empezar con ejercicio moderado y la mejor actividad para comenzar es la caminata. Camine usted durante 15 o 30 minutos al menos y si su condición lo permite, considere usar pesas de mano ligeras mientras camina. Si es de aquellos que se ejercita regularmente, puede hacer ejercicios más demandantes como correr, saltar la cuerda o hasta bailar. De igual manera, los ejercicios de resistencia son muy buenos para los huesos. Los mejores de este tipo son las sentadillas, desplantes, elevación de pantorrillas, planchas y lagartijas. Lo importante es hacerlo en la forma y no la cantidad de repeticiones.
2: ¡Cielos, qué macizo!
1: Tómelo usted muy en cuenta, haga ejercicio. Oiga, digo, si es posible, asesórese de alguien que le recomiende, según su edad, una rutina de ejercicios. Que tenga usted una mañana extraordinaria. Muy buena.

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2: Hola, hola, ¿cómo estamos? Oigan, que sigan disfrutando muchísimo de su mañana. Vámonos con toda la información vial.
1: Lento.
2: Tome nota, sí nos vamos a encontrar viaducto Río de la Piedad, esto de Francisco del Paso y Troncoso a la calzada de Tlalpan. También te va a costar avanzar sobre la autopista México-Puebla de la Concordia hasta Eje 6 Sur.
1: Carga.
2: Vamos a encontrar algo de carga sobre Avenida Chapultepec de Circuito Interior hasta Valderas. Carga vehicular en viaducto Miguel Alemán de la calzada de Tlalpan hasta llegar a Monterrey.
1: Clima.
2: Oigan, tenemos ya en estos momentos una temperatura de 16 grados. Para el día de hoy esperamos alcanzar una máxima de 22. No le cambien porque ya regresamos con más.
1: Gracias, Olimpia.
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1: Son las 8
3: con 22 minutos. 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
1: Hola, queridos amigos, fíjense ustedes que en la época del rock and roll surgió un grupo que se denominó Los Cinco Latinos y estaba encabezado por una mujer y el que fue su esposo que tocaba el saxofón. La señora, una extraordinaria voz, dueña de una extraordinaria voz y también de un físico muy agradable, la señora Estela Raval. Bueno, en realidad se llamaba Palma Nicolina Raballo y ha sido una de las más famosas cantantes argentinas, reconocida como la voz protagónica dominante de Los Cinco Latinos. En Estados Unidos, en la época del rock, se hicieron muchos grupos músico-vocales y de ahí surgió la idea de hacer un grupo músico-vocal de gente latina, por eso se denominó Los Cinco Latinos. Ahí empezó esta señora que nació en Ciudadela, Argentina, y falleció en Buenos Aires. Fíjese usted que encabezó una lista de éxitos increíble con Los Cinco Latinos, hizo toda una época, pero hizo pocos discos. Ya después le conocimos en el plano de solista y llegó a ser una figura prominente como cantante sola, apoderada por su esposo, pero llegó a grabar también con Los Panchos. Los Panchos hicieron un experimento en la marca de discos CBS en la década de los 60 con Iddy Gourmet y vendieron una cantidad de discos extraordinaria por la extraordinaria interpretación de Iddy Gourmet. Y después cambiaron la voz de la solista femenina por Estela Raval e hicieron otro tanto de éxitos. Entonces Estela Raval pues es una mujer muy conocida en nuestro país porque interpretó muchas canciones que son propias de este país vía sus compositores. Esta canción es muy bella, es el éxito de Estela Raval. No fue una artista radiofónica, pero la verdad es que bueno, pues los discófilos buscaban sus temas. Esta canción es de Osvaldo Farrés, un compositor cubano, se llama Tres Palabras. Y ha tenido muchas interpretaciones, también Luis Miguel tiene una interpretación de esta bellísima canción con un hermoso arreglo, hay que decirlo. Pero hay otros temas, tenemos todavía otro tema, ¿no? Con ella, que es...
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1: Tú eres mi destino, una canción de Carlos Gómez Barrera. Ah, no, perdón. Es el mismo título, pero es otra canción. Hay una canción de Carlos Gómez Barrera que se llama Tú eres mi destino, pero esta es una adaptación de un tema norteamericano, originalmente escrito en inglés, naturalmente. Pero ahí está Estela Raval, no hay discusión en cuanto a la finura, la sonoridad, la dulzura de la voz y el talento interpretativo. Estela Raval ocupa hoy un día en la historia de Radio Felicidad.

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3: Hola, hola, ¿cómo estamos? Muy buen camino, vámonos con más.
4: Aviso.
3: Oye, toma nota, vamos a encontrar un percance sobre Avenida Baja California, esto a la altura de Manzanillo.
4: Lento.
3: El avance está complicado sobre Viaducto Río de la Piedad de Francisco del Paso y Troncoso a la calzada de Tlalpan. Lento circuito interior si van de Eje 2 Norte hasta Eje 1 Norte. También recuerda, encontraremos...
4: Carga.
3: Sobre la calzada de Guadalupe de Eje 3 Norte hasta Fortuna. Carga sobre Viaducto Miguel Alemán de la calzada de Tlalpan hasta llegar a Monterrey.
4: Clima.
3: Oigan, ya tenemos en estos momentos 17 grados. No le cambien porque ya regresamos con más.
4: Gracias, Olimpia.
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5: Son las 8.
6: Con 40 minutos.
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2: El amor. Oiga usted, se habla mucho del amor en todos los idiomas, de todas las formas, en todos los tonos. Se habla del amor y hablan los chicos, los grandes, los conocedores, los analistas, pero también los convenencieros muestran un aspecto del amor. El amor tiene mil rostros o más. Le voy a leer algo que resulta muy objetivo en cuanto al aprecio de los aspectos del amor. Y esta mirada a mí me parece muy objetiva, júzguela usted. La verdad es que resume el amor en cuatro aspectos solamente. Aquí le van: bondad incondicional o benevolencia, porque es la capacidad de dar alegría y felicidad a la persona que amas. Aprender a observar a quien amamos, porque si no la comprendemos, no la podremos amar. La comprensión es la esencia del amor. Dedicar tiempo a estar presente y atento y observar profundamente. A eso, comúnmente, objetivamente, se le llama comprensión. Comprensión. Otro aspecto, compasión. Deseo y capacidad de aliviar el sufrimiento de otra persona, para conocer la naturaleza de su sufrimiento y ayudarla a cambiar. También hay que observarla profundamente. Para eso es necesaria la meditación. Meditar es observar a fondo la esencia de las cosas. El tercer aspecto, alegría. Si en el amor no hay alegría, no se trata de un verdadero amor. Si estamos sufriendo y llorando todo el tiempo, o si se hace llorar a la persona que amamos, eso significa que no se trata de un verdadero amor. Incluso puede llegar a ser lo opuesto al amor. Si en la relación de pareja no hay alegría, seguro que no es un verdadero amor. Y el cuarto, ecuanimidad y, oiga usted, algo muy importante, centralmente importante, la libertad. Porque el verdadero amor hace alcanzar la libertad. Cuando se ama de verdad, se le da al otro una absoluta libertad. Si no es así, no se trata de un verdadero amor. El otro debe sentirse libre, no solo por fuera, sino también por dentro. Cubriendo estos cuatro aspectos, usted determina el verdadero amor.

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2: Hola, ¿cómo estamos? Excelente camino. Vámonos con toda la información vial.
1: Aviso.
2: Oigan, tomen nota, hay un percance. Esto en Avenida Constituyentes con dirección Avenida José Vasconcelos. Es a la altura de Avenida Chapultepec.
1: Lento.
2: Vámonos rápidamente hasta llegar a Circuito Interior. Aquí el avance está lento de la calzada Ignacio Zaragoza, Fray Servando. Lento también Avenida Aztecas de Moctezuma hasta Eje 10 Sur. Si iban a utilizar Paseo de la Reforma, te va a costar avanzar. Esto de Avenida Hidalgo hasta Glorieta Colón.
1: Carga.
2: Sobre viaducto Miguel Alemán de la calzada de Tlalpan hasta Insurgentes.
1: Clima.
2: Tenemos ya en estos momentos una temperatura de 17 grados. No le cambies porque ya regresamos con más.
1: Gracias, Olimpia.
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0: Son las 9.
1: Con 3 minutos.
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9: Queridos amigos, estamos en el Rocódromo de Radio Felicidad, que tiene hoy una importancia muy especial porque es sábado. Entonces, seguramente que les va a ir muy bien. ¿Está usted más dispuesto a bailar el día de hoy? Hay más tiempo para hacerlo. De repente, como no trabajó su novia o su esposa, puede bailar con usted.
10: Puede bailar, sí.
9: Hacen ejercicio.
10: Exacto.
9: Entran en una empatía, se quieren mucho, harán durar más el matrimonio. No, hombre, todo tiene ventajas. Felicidades, muchas felicidades. Disfruten el Rocódromo de Radio Felicidad.

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2: Hola, ¿cómo estamos? Excelente camino. Vámonos con toda la información vial.
1: Aviso.
2: Oigan, tomen nota, hay un percance. Esto en Avenida Constituyentes con dirección Avenida José Vasconcelos. Es a la altura de Avenida Chapultepec.
1: Lento.
2: Vámonos rápidamente hasta llegar a Circuito Interior. Aquí el avance está lento de la calzada Ignacio Zaragoza, Fray Servando. Lento también Avenida Aztecas de Moctezuma hasta Eje 10 Sur. Si iban a utilizar Paseo de la Reforma, te va a costar avanzar. Esto de Avenida Hidalgo hasta Glorieta Colón.
1: Carga.
2: Sobre viaducto Miguel Alemán de la calzada de Tlalpan hasta Insurgentes.
1: Clima.
2: Tenemos ya en estos momentos una temperatura de 17 grados. No le cambies porque ya regresamos con más.
1: Gracias, Olimpia.
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2: Son las 9.
3: Con 23 minutos.
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1: Queridos amigos, platicando de música, fíjese usted que con los verdaderos conocedores nos damos cuenta de que todos los géneros tienen un aspecto romántico, el rock and roll inclusive, que es una música más bien frenética, muy energética, bailable, en fin, bueno, también tiene su aspecto romántico. Entonces, de todos los géneros, porque los géneros suelen pasar y de repente volver, ¿no? Pero cuando pasan los géneros, lo que queda de cada uno de ellos es el aspecto romántico. Y entonces le platico que cuando la década de los 70 estaba por comenzar, las preferencias musicales de los mexicanos se inclinaban hacia el movimiento hippie y al rock and roll, principalmente en inglés. Se escuchaban agrupaciones como los Beatles, naturalmente. En los años 50, cuando el cine de la época de oro era el que marcaba tendencia en México, siempre se anticipaba la música mexicana, pero comenzó a ganar popularidad el género romántico con los tríos y años después con las baladas. Entonces, lo que ha prevalecido siempre es el aspecto romántico de cada género. Según una lista publicada en enero de 1960, la década comenzó con el sonido muy grato de la voz de Mona Bell, que era una de las preferidas del público, cantante y actriz chilena, ganadora de la primera edición del Festival de la Canción de Benidorm.

En un pequeño pueblo cerca de la frontera, vivía una linda muchacha llamada Juanita Banana. Su ilusión era cantar, mas su padre no aceptaba. Huyó Juanita de casa en busca de dinero y fama.

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2: Hola, ¿cómo estamos? Muy buen camino, vámonos con más.
1: Accidente.
2: Toma nota, hay un percance, esto sobre Bolívar, entre Eje Central e Isabela Católica. Tenemos asentamientos en este punto, así que conduce con mucha precaución.
1: Lento.
2: Vámonos a Circuito Interior, avanzamos lento de Avenida Jardín hasta Eje 1 Norte. Lento también Viaducto Río de la Piedad de Francisco del Paso y Troncoso a la Calzada de Tlalpan. Te va a costar avanzar sobre Constituyentes de Parque Lira hasta Circuito Interior. También encontraremos...
1: Carga.
2: Sobre la calzada de la viga de Río Churubusco a Viaducto. Viaducto Río Becerra con carga del distribuidor vial San Antonio hasta Viaducto Miguel Alemán.
1: Clima.
2: Ya tenemos en estos momentos una temperatura de 17 grados. No le vayas a cambiar, ya regresamos con más.
1: Gracias, Olimpia.
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1: Son las 9.
3: Con 44 minutos.
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0: Son las 10.
1: Con 3 minutos.
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4: Hola, queridos amigos, estamos entrando a la segunda parte de Rocódromo de Radio Felicidad y somos sus amigos Diego Armando Islas Mejía en la producción.
5: Ya salió el intelectual.
4: El niño de la luna. En la dirección técnica, el terrible Fab. Fabián Cortés, quien el apellido tiene la fama, y un servidor, Gustavo Albite.
6: El macho.
4: Que les vaya muy bien, queridos amigos. Son ustedes bienvenidos en cualquier momento, 7 días de la semana, 24 de cada uno de ellos en Radio Felicidad.

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2: Hola amigos de Radio Felicidad, vámonos con más.
1: Lento.
2: Tome nota, viaducto Río de la Piedad avanza lento. Esto de Francisco del Paso y Troncoso a la calzada de Tlalpan. Circuito interior también con el avance lento de Plutarco Elías Calles a División del Norte. Te va a costar avanzar sobre Avenida Sonora, esto de Insurgentes a Chapultepec.
1: Carga.
2: Sobre Congreso de la Unión de Circunvalación hasta Eje 3 Norte. Llevamos carga sobre Viaducto Río Becerra del Distribuidor Vial San Antonio hasta Viaducto Miguel Alemán.
1: Clima.
2: Oigan, ya tenemos en estos momentos 19 grados. Para hoy la máxima se espera que sea de 22.
1: Gracias, Olimpia.
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7: Son las 10
8: con 24 minutos.
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1: A esta hora de todas las mañanas buscamos un aspecto interesante, un aspecto que vaya directamente con su vida, lo que frecuentemente experimentamos, hacemos, subimos, bajamos, dejamos de hacer, en fin, todo aquello que nos es común a los seres humanos. Y el día de hoy vamos a platicar de por qué hablamos dormidos. Como dijo Cantinflas, a usted le habrá pasado, ¿no?
2: Ay, nanito.
1: Bueno, pues le han dicho alguna vez que habla mientras duerme. No está usted solo, se estima que 2 de cada 3 personas hablan en sueños en algún momento de su vida. Y aunque pueda resultar vergonzoso o divertido, en la gran mayoría de los casos no hay motivo de alarma. Vea usted.
2: A ver, a ver.
1: Este fenómeno, conocido médicamente como somniloquia, es un tipo de parasomnia, es decir, una conducta anormal que ocurre durante el descanso. Lo curioso es que quien habla dormido no tiene ningún recuerdo al despertar. Cuando menos eso es lo que dice.
2: Eso dice.
1: Según lo que pregúntelo, ¿y qué dije? Bueno, la somniloquia puede manifestarse como susurros ininteligibles, frases sueltas o incluso conversaciones completas con coherencia aparente. Los especialistas explican que el cerebro, lejos de estar completamente apagado durante el sueño, entra en un estado mixto entre la vigilia y el sueño, lo que permite que se activen las áreas relacionadas con el lenguaje. Las causas más comunes de hablar dormido están relacionadas con la mala calidad del sueño, el estrés, la ansiedad, la privación de sueño, el consumo de alcohol, para que lo tome en cuenta, y la fiebre. Eso es muy común, ¿no? La fiebre.
2: Sí, sí.
1: ¿Cómo dejar de hablar mientras usted duerme?
2: Póngase una cinta en la boca, ¿no?
1: Mentalícese también, ¿no? No voy a soltar nada. No, mentira. Bueno, ¿cómo dejar de hablar mientras duerme? Dado que el principal detonante es la alteración del sueño, pues hay que mejorar la higiene del descanso. Esa es la estrategia más efectiva. Mire usted. Estas son algunas recomendaciones adicionales, tómelas usted en cuenta, básicas. Mantener un horario regular para acostarse y levantarse, digo, hacer lo posible, ¿no? Dormir entre 7 y 9 horas diarias. Evitar la cafeína al menos 6 horas antes de dormir. Luego, limitar el consumo de alcohol, reducir el estrés con actividades relajantes antes de acostarse. Y mantener el dormitorio oscuro, tranquilo y fresco entre 15 y 19 grados. Y evitar los moscos.
2: Sí, no.
1: Los moscos.
2: Como molestan.
1: Sí, señor, no me moleste, mosquito. Muy buenos días.

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2: Son las 10
3: con 41 minutos.
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1: Señoras y señores, pues es sábado y oiga, a usted nos toca barrerle el pasillo, regar las plantas, lavar la ropa interior, oiga usted, barrer, pasar el trapeador, la aspiradora, limpiar con un plumero las cosas delicadas de la sala.
2: Hay que ir a comprar vinagre y bicarbonato,
1: para lo que se puede ofrecer, que es todo. Bueno, mis queridos amigos, muchísimas gracias, de verdad, que tengan ustedes un excelente sábado. Nos vemos mañana domingo, jóvenes, aquí tempranito, 5:55 de la mañana. Orejas limpias, uñas recortadas. Las vamos a revisar,
2: ¿eh? Ah,
1: sí. Se traen su gafete.
2: Van a quedar maltratadas de tanta limpieza hoy, pero bueno.
1: ¿Qué?
2: Las uñas.
1: Ah, las uñas, perdón. Muchas gracias. Muy buenos días.

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3: Hola, hola, muy buena mañana, vámonos con más.
2: Lento.
3: Tome nota, viaducto Río de la Piedad avanza lento, esto de Francisco del Paso y Troncoso a la calzada de Tlalpan. También te cuesta avanzar sobre Avenida Oceanía de Eje 1 Norte hasta Río Consulado. Constituyentes, lento de Parque Lira, Circuito Interior. También te va a costar avanzar sobre Paseo de la Reforma de Circuito Interior hasta Insurgentes.
2: Carga.
3: En Congreso de la Unión, si van de Circunvalación hasta Eje 3 Norte. Carga que avanza en la calzada de la Viga de Río Churubusco a Viaducto.
2: Clima.
3: Ya tenemos 20 grados para hoy, la máxima se espera que sea de 22. No le cambien, ya regresamos con más información vial.
2: Gracias, Olimpia.
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3: Son las 11.
4: Con 5 minutos.
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0: Son las 12
1: en punto. 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
5: Hola, hola, ¿cómo estamos? Oigan, que sigan disfrutando muchísimo de su día. Vámonos con más.
4: Lento.
5: Tome nota, el avance está lento sobre circuito interior de Eje Central a la Calzada Misterios. Paseo de la Reforma también avanza lento de circuito interior hasta Insurgentes. Vamos a encontrar...
4: Carga.
5: Sobre Avenida Plutarco Elías Calles de Eje 4 Sur hasta Eje 3 Oriente. La Calzada de la Viga también con carga de Río Churubusco a Viaducto. Viaducto Río Becerra con carga del distribuidor Vial San Antonio hasta Viaducto Miguel Alemán.
4: Clima.
5: Oigan, ya tenemos en estos momentos una temperatura de 21 grados. No le vayan a cambiar, ya regresamos con toda la información vial.
4: Gracias, Olimpia.
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2: Son las 12.
3: Con 3 minutos.
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4: Hola, ¿cómo estamos, amigos de Radio Felicidad? Vámonos con toda la información vial.
5: Lento.
4: Toma nota, viaducto Miguel Alemán avanza lento de Periférico a viaducto Río Becerra. José María Izasaga también con el avance lento de Eje Central a Pino Suárez. Vamos a encontrar carga vehicular sobre circuito interior, esto de Eje 3 Sur hasta Avenida Oceanía.
5: Carga.
4: Con carga que avanza José María Rico de Insurgentes a División del Norte.
5: Buen avance.
4: En San Antonio va de viaducto hasta Chimalpopoca.
5: Clima.
4: Oigan, ya tenemos en estos momentos una temperatura de 21 grados. No le cambien, ya regresamos con más información vial.
5: Gracias, Olimpia.
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5: Social. Son las 12.
6: Con 21 minutos.
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0: Son las 12.
1: Con 41 minutos.
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2: Qué gusto haberlos acompañado el día de hoy. Vámonos con más información vial.
1: Lento.
2: Tome nota, circuito interior avanza lento de Avenida 535 al Aeropuerto Internacional de la Ciudad de México. Circuito interior también lento de Eje 3 Sur hasta Avenida Oceanía. Si van a utilizar Insurgentes, les va a costar avanzar esto de Eje 1 Norte hasta llegar a San Simón. Paseo de la Reforma no es buena opción. Avanzamos lento de Ricardo Flores Magón hasta Insurgentes.
1: Carga.
2: En José María Rico de Insurgentes a División del Norte.
1: Buen avance.
2: Sobre San Antonio va de Viaducto a Chimalpopoca.
1: Clima.
2: Oigan, ya tenemos 22 grados en la temperatura. Para hoy esperamos una mínima de 15 grados. Yo soy Oli, no le cambies, estás escuchando Radio Felicidad.
1: Gracias, Olimpia.
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1: Es la una.
3: Con 3 minutos.
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2: Es la 1:21.
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2: Hola, qué gusto ser su copiloto. Vámonos con más información vial. Excelente camino.
1: Aviso.
2: Y recuerden que se encuentra cerrada la circulación en Reforma, desde la Puerta de los Leones hasta el Monumento a la Revolución, debido a un desfile.
1: Lento.
2: Poco a poco avanza Insurgentes del Eje 1 Norte a San Simón. Reforma va poco a poco de Ricardo Flores Magón y hasta Insurgentes.
1: Carga.
2: En José María Rico de Insurgentes y hasta División del Norte.
1: Buen avance.
2: En San Antonio Abad de Viaducto a Chimalpopoca. Y sin tráfico Río de la Piedad de Jesús Galindo y Villa y hasta llegar a Troncoso.
1: Clima.
2: La temperatura sigue en 22 grados. Quédate escuchando la mejor música aquí en Radio Felicidad.
1: Gracias, Gwendolyn.
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1: Es la 1.
4: Con 43 minutos.
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2: Hola, ya volví con mucha más información vial. Excelente camino.
1: Lento.
2: Y vamos a encontrar avance complicadísimo a esta hora a través de la autopista México-Cuernavaca. Y es que hay reducción de carriles por un accidente a la altura del kilómetro 27 con dirección a Cuernavaca.
1: Lento.
2: El avance aún es lento sobre circuito interior de Reforma a la avenida Jardín. Ya se pone imposible viaducto Miguel Alemán. Va lento de Periférico a Río Becerra.
1: Carga.
2: Sobre José María Rico de Insurgentes a División del Norte. Zaragoza con ligera carga de Eduardo Molina a Boulevard Puerto Aéreo.
1: Buen avance.
2: Sobre calzado de Tlalpan de viaducto y hasta el eje 6 Sur.
1: Clima.
2: La temperatura continúa en 22 grados.
1: Gracias, Gwendolyn.
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3: Son las 2
4: con 4 minutos.
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2: Hola, ya volví con mucha más información vial. Excelente camino.
1: Lento.
2: Y vamos a encontrar avance complicadísimo a esta hora a través de la autopista México-Cuernavaca. Y es que hay reducción de carriles por un accidente a la altura del kilómetro 27 con dirección a Cuernavaca.
1: Lento.
2: El avance aún es lento sobre circuito interior de Reforma a la avenida Jardín. Ya se pone imposible viaducto Miguel Alemán. Va lento de Periférico a Río Becerra.
1: Carga.
2: Sobre José María Rico de Insurgentes a División del Norte. Zaragoza con ligera carga de Eduardo Molina a Boulevard Puerto Aérea.
1: Buen avance.
2: Sobre calzado de Tlalpan de viaducto y hasta el eje 6 Sur.
1: Clima.
2: La temperatura continúa en 22 grados.
1: Gracias, Gwendolyn.
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1: Son las 2.
3: Con 23 minutos.
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2: Hola, qué gusto ser su copiloto. Vámonos con mucha más información vial.
1: Aviso.
2: Y recuerden que debido al desfile, el servicio de la línea 1 del Metrobús tiene dos circuitos: Indios Verdes, Plaza de la República, y el Caminero Insurgentes. Las estaciones entre Reforma y Hamburgo no están dando servicio.
1: Lento.
2: Poco a poco avanzamos en Constituyentes, de Avenida Bosques a Circuito Interior. Va lento Reforma, de Chivatito a Circuito Interior.
1: Carga.
2: En José María Rico, de Insurgentes a División del Norte.
1: Buen avance.
2: En San Antonio Abad, de Viaducto a Chimalpopoca. Y Calzado de Tlalpan, con buen avance de Viaducto al Eje 6 Sur.
1: Clima.
2: La temperatura sigue en 22 grados. Sigue escuchando la mejor música aquí a través de Radio Felicidad.
1: Gracias, Gwendolyn.
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1: Son las 2
3: con 41 minutos.
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3: Hola, qué gusto ser su copiloto. Vámonos con mucha más información vial. Excelente camino.
2: Aviso.
3: Y hoy se presentan Los Ángeles Negros en el Teatro Metropolitan a las 20 horas, por lo que podrás encontrar afectación vial en la zona. Utilicen como alternativas Avenida Hidalgo y Artículo 123.
2: Lento.
3: Poco a poco avanza circuito interior de Avenida Jardín a Benjamín Hill. También avanza lento viaducto Miguel Alemán de Periférico a Eje Central.
2: Carga.
3: A través de Zaragoza, de Eduardo Molina y hasta Boulevard Puerto Aérea.
2: Buen avance.
3: Vamos libre y sin complicación sobre San Antonio Abad de Izasaga a Viaducto y Avenida del Taller Libre del Eje 3 Oriente a Galindo y Villa.
2: Clima.
3: La temperatura sigue en 22 grados y hay 30% de probabilidad de lluvia.
2: Gracias, Gwendolyn.
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0: Son las 3.
1: Con 4 minutos.
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2: Hola, qué gusto ser su copiloto. Vámonos con la información vial. Excelente camino.
1: Aviso.
2: Y después de un accidente, ya se reabre la circulación sobre la autopista México-Cuernavaca, a la altura del kilómetro 27 con dirección a Cuernavaca.
1: Lento.
2: Vamos poco a poco en el circuito interior de Universidad a la calzada de Tlalpan. También avanza lento Reforma de la calzada Chivatito y hasta el circuito interior.
1: Carga.
2: A través de José María Rico de Insurgentes a División del Norte. Insurgentes con carga que avanza de viaducto a Félix Cuevas.
1: Buen avance.
2: En San Antonio Abad de José María Isasaga a viaducto. Y sobre Avenida del Taller el avance es bueno del eje 3 Oriente a Galindo y Villa.
1: Clima.
2: La temperatura continúa en 22 grados. Sigue escuchando la mejor música aquí en Radio Felicidad.
1: Gracias, Gwendolyn.
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0: 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Son las 4.
2: Con 4 minutos.
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2: Hola, qué gusto ser su copiloto. Vámonos con la información vial. Excelente camino.
0: Aviso.
2: Y después de un accidente, ya se reabre la circulación sobre la autopista México-Cuernavaca. A la altura del kilómetro 27 con dirección a Cuernavaca.
0: Lento.
2: Vamos poco a poco en el circuito interior de Universidad a la calzada de Tlalpan. También avanza lento Reforma de la calzada Chivatito y hasta el circuito interior.
0: Carga.
2: A través de José María Rico de Insurgentes a División del Norte. Insurgentes con carga que avanza de viaducto a Félix Cuevas.
0: Buen avance.
2: En San Antonio Abad de José María Isasaga a viaducto. Y sobre Avenida del Taller el avance es bueno del eje 3 Oriente a Galindo y Villa.
0: Clima.
2: La temperatura continúa en 22 grados. Sigue escuchando la mejor música aquí en Radio Felicidad.
0: Gracias, Gwendolyn.
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0: Son las 4.
3: Con 21 minutos.
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2: Hola, qué gusto ser su copiloto. Vámonos con la información vial. Excelente camino.
0: Aviso.
2: Y después de un accidente, ya se reabre la circulación sobre la autopista México-Cuernavaca. A la altura del kilómetro 27 con dirección a Cuernavaca.
0: Lento.
2: Vamos poco a poco en el circuito interior de Universidad a la calzada de Tlalpan. También avanza lento Reforma de la calzada Chivatito y hasta el circuito interior.
0: Carga.
2: A través de José María Rico de Insurgentes a División del Norte. Insurgentes con carga que avanza de viaducto a Félix Cuevas.
0: Buen avance.
2: En San Antonio Abad de José María Isasaga a viaducto. Y sobre Avenida del Taller el avance es bueno del eje 3 Oriente a Galindo y Villa.
0: Clima.
2: La temperatura continúa en 22 grados. Sigue escuchando la mejor música aquí en Radio Felicidad.
0: Gracias, Gwendolyn.
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0: Son las 4
1: con 38 minutos. 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
4: Hola, qué gusto ser su copiloto. Vámonos con la información vial.
3: Aviso.
4: Tomen en cuenta que debido a un plantón se encuentra cerrada la circulación en 5 de mayo, desde Eje Central Lázaro Cárdenas hasta Simón Bolívar. Así es que utilicen Eje 1 Norte, Donceles y Venustiano Carranza.
3: Lento.
4: Vamos a avanzar poco a poco en Reforma de Chivatito a Circuito Interior. Río Becerra con avance complicado de Alabama al distribuidor vial San Antonio.
3: Carga.
4: La encontramos sobre Eje Central del Eje 3 Sur a Fray Servando. Insurgentes con carga que avanza de Viaducto a Félix Cuevas.
3: Buen avance.
4: Vamos excelente sobre Río de la Loza de Doctor Carmona y Valle y hasta Eje Central. Y San Antonio Abad con buen avance desde Viaducto y hasta Chimalpopoca.
3: Clima.
4: 22 grados. Atentos porque ya llueve en algunas zonas de la capital.
3: Gracias, Gwendolyn.
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3: Son las 5
4: con 5 minutos.
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5: Son las 5
6: con 21 minutos.
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2: A conducir con muchísima precaución y vámonos con el informe vial. Excelente camino.
1: Aviso.
2: Toma en cuenta que vamos a encontrar avance complicado debido a obras a través de la avenida 503, de la avenida 508 al eje 4 norte.
1: Lento.
2: Vamos a encontrar avance complicado en Insurgentes, del eje 1 norte a San Simón. También avanza lento Miguel Ángel de Quevedo, de Tlalpan a Insurgentes.
1: Carga.
2: La encontramos a través de Vertis, de Doctor Balnis a Río de la Losa. Zaragoza con carga que avanza de Eduardo Molina a Boulevard Puerto Aérea.
1: Buen avance.
2: Vamos excelente sobre San Antonio Abad de Viaducto Chimalpopoca y Río de la Losa con buen avance de Doctor Carmona y Valle y hasta Eje Central.
1: Clima.
2: La temperatura continúa en 22 grados y llueve en algunas zonas de la capital. 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
1: Gracias, Gwendolyn.
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3: Son las 5.
4: Con 38 minutos.
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